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1: Son las 20 horas 31 minutos.
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1: Hey, conozco unos cuentos.
2: Creada en los años 80, esta canción se transformó en un himno del rock nacional y más allá del ritmo o la melodía, fue por el contenido del mensaje creado por Jorge González, quien era parte de esa generación de jóvenes carentes de oportunidades. Haciendo referencia a los años de enseñanza en el sistema educacional chileno con la frase Los 12 Juegos, es una canción hecha para la realidad del país y quizá por eso mismo es el sencillo más popular de Los Prisioneros dentro de Chile, un lugar que en el exterior ocupa estrechez de corazón. Para mí, era una canción como cualquier otra. No pensaba en lo que iba a pasar con ella. Esa idea de que la escribí con una guitarra acústica en la Pobla no es real. La hice con una caja de ritmos chiquitita. Quería hacer un tema como los de Heaven 17 o Depeche Mode, afirma Jorge González en el sitio oficial de Los Prisioneros. El baile de los que sobran. Los Prisioneros en Contemporánea.

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1: Son las 21 horas, 3 minutos.
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1: 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El músico y DJ estadounidense Moby, cuyo nombre real es Richard Melville Hall, toma su nombre artístico de Moby Dick, pues Herman Melville, el autor de la célebre novela, es su tataratataratío.
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0: En Contemporánea le indicamos la hora.
1: Son las 22 horas 33 minutos.
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0: En Contemporánea le indicamos la hora.
1: Son las 23 horas, 3 minutos.
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0: En Contemporánea le indicamos la hora.
1: Son las 23 horas 31 minutos.
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0: por su presentación en la apertura de los Juegos Olímpicos de Londres en el año 2012, Paul McCartney cobró la impresionante cantidad de una libra. Algo así como 1,000 pesos chilenos.
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1: La historia cuenta que un día cualquiera del mítico año 1984, el dúo Tears for Fears se encontraba grabando los últimos detalles de la canción Shout. En un descanso de esas extensas sesiones de grabación, y mientras el productor Chris Hughes escuchaba los cambios que le habían hecho, Roland Orzabal, uno de los miembros del dúo, se quedó en el estudio y tomó una guitarra acústica para entonar unos acordes que tenía escrito en un cuaderno. Ese guitarreo le encantó al productor, así que le pidió a los chicos que la arreglaran un poco y le pusieran una buena letra para grabarla dentro del disco. Pero las sesiones de grabación no fueron tan simples como muchos creen. Es que Orzabal no estaba convencido de que la canción fuera apta para que entrara en el disco. Pero tras varios días de ansiosa búsqueda, Orzabal dio con el rumbo musical de la canción al utilizar algunos acordes y arreglos de otra famosa canción de Simple Man llamada Weather Front. Años después, en una entrevista radial, el productor Chris Hughes mencionó que la grabación de Everybody Wants to Rule the World fue simple y se hizo muy rápidamente. Eso sí, Hughes no comenta nada que la canción tuvo rumbo definitivo luego de la ayudita de los escoceses. Si no, Orzabal la hubiese dejado perdida por ahí como un demo que solo sería disfrutado por algunos fanáticos. Everybody Wants to Rule the World. Tears for Fears en Contemporánea.

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0: En Contemporánea le indicamos la hora.
1: Es la 1:00 a.m, 31 minutos.
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0: En Contemporánea le indicamos la hora.
1: Son las 2 de la madrugada, 2 minutos.
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1: El primer gran éxito de Red Hot Chili Peppers habla sobre la soledad, la sobriedad y cómo Los Ángeles fue o sigue siendo importante en la vida de Anthony Kiedis. El vocalista escribió la canción en solitario y prefirió no mostrársela a sus compañeros hasta que el productor Rick Rubin lo animó a compartirla y grabarla para Blood Sugar Sex Magik. Bajo el puente fue una forma de explicar el momento de su vida en que llegó al territorio de las pandillas, literalmente bajo un puente, para comprar drogas. Under the Bridge, Red Hot Chili Peppers, en Contemporánea.

0: En Contemporánea le indicamos la hora.
1: Son las 2 de la madrugada, 32 minutos.
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0: En Contemporánea le indicamos la hora.
1: Son las 3 de la madrugada, 30 minutos.
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0: En Contemporánea le indicamos la hora.
1: Son las 4 de la madrugada, 3 minutos.
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2: Wolfgang Amadeus Mozart padeció el síndrome de Tourette, una afección que causa inquietud y comportamientos obsesivos y compulsivos que le impedían mantener una conducta social normal, por lo que siempre se conducía con arrebatos, aún en cartas y documentos.

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1: Head out on the highway. La canción se registró por primera vez en 1968 en el álbum homónimo de Steppenwolf. Rápidamente se convirtió en el gran número uno de la banda, alcanzando el puesto 2 en el Billboard Hot 100 días después de su lanzamiento. A menudo es utilizada por la cultura popular estadounidense para graficar la actitud rebelde de los motociclistas de carretera. Fue descrita por algunos como la primera canción de rock pesado de finales de los 60, aunque aún está en disputa ese puesto sobre cuál canción fue pionera en ese popular estilo musical. También fue incluida en muchos álbumes compilatorios y bandas sonoras. La primera de ellas fue para la película Easy Rider de 1969. Born to be Wild, Steppenwolf en Contemporánea.

0: En Contemporánea le indicamos la hora.
1: Son las 4 de la madrugada, 31 minutos.
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0: En Contemporánea le indicamos la hora.
1: Son las 5 de la mañana, un minuto.
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0: En Contemporánea le indicamos la hora.
1: Son las 5 de la mañana, 33 minutos.
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1: 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Está bien que sepan que ya en 1967 la obra El Señor de los Anillos se intentó llevar al cine de la mano del genio de genios, Stanley Kubrick. Pero lo curioso es que los protagonistas del film serían los Beatles. Paul McCartney haría el papel de Frodo. John Lennon sería Gollum. Ringo Starr interpretaría al fiel amigo de Frodo, Sam. Por último, George Harrison encarnaría al mago Gandalf. Finalmente, la película no se rodaría.
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Son las 6 de la mañana, 21 minutos.

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Son las 6 de la mañana.

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1: Son las 7 de la mañana. 3 minutos.
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1: Son las 7 de la mañana.

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1: Kiss on My List es una canción del dúo estadounidense Hall & Oates. Fue escrita por Daddy Hall y Jana Allen. La canción fue compuesta con la intención de que Jana, cuñada de Hall, la cantara, ya que estaba interesada en comenzar una carrera musical. Hall cantó una versión demo como una guía para ella, pero luego, cuando su gerente encontró la cinta en el estudio, insistió en que Hall y Oates fuesen los intérpretes. Daddy Hall dice que es una canción anti-amor, con el título como un sarcasmo irónico en el sentido de que el beso no es tan importante en la relación. Kiss on My List confirmó el inicio de la carrera muy prometedora del dúo como uno de los más vendidos del pop estadounidense. Una carrera que duró hasta 1990, pero que muy difícilmente será olvidada. Kiss on My List, Hall & Oates, en Contemporánea.

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Son las 7 de la mañana, 49 minutos.

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Son las 7 de la mañana, 57.

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1: Son las 8 de la mañana, un minuto.
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1: 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AC/DC en verdad tuvo cuatro cantantes. Cuando los hermanos Young no les pareció bueno para la banda Dave Evans, de vez en cuando lo sustituía Dennis Laughlin, quien era el primer manager de AC/DC. Luego Bon Scott, en 1974, reemplazó a Dave Evans. Finalmente, y tras la muerte de Bon Scott, Brian Johnson se encargó de la voz de AC/DC definitivamente.
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Son las 8 de la mañana, 13 minutos.

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1: Son las 8 de la mañana.

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1: No Rain es una canción de la banda Blind Melon, publicada en 1992 en su disco homónimo. Posteriormente se volvió a publicar al año siguiente debido a la fama que alcanzó la banda. Blind Melon llegó a ganar disco multiplatino por las ventas del single. Esta pieza llegó al puesto número 20 en los pop charts y llegó al número 1 en el modern rock charts y mainstream rock tracks. Existe una cruda reversión de No Rain que apareció en el último disco de la banda con Shannon Hoon como líder antes de fallecer en 1995. Esta versión se conoce como No Rain Rip It Away Version. Esta canción es bien conocida por su famoso video, que cuenta con el personaje que muchos llaman la Bee Girl, que es una niña disfrazada de abeja, protagonizada por la hermana del baterista, cuyo nombre es Glenn. No Rain, Blind Melon, en Contemporánea.

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1: Son las 9 de la mañana, 31 minutos.
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1: Son las 10 de la mañana, 2 minutos.
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1: Son las 10 de la mañana, 33 minutos.
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1: Son las 11 de la mañana. Un minuto.
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1: Muy buenos días, amigos, amigas. Los saludo desde los estudios de Radio Contemporánea. Estamos iniciando la edición de hoy, ya 27 de agosto, en la frecuencia 97.5 FM y también radiocontemporánea.cl, siendo parte fundamental del despertar de la mañana de muchos, así como también parte fundamental de la tarde. Espero que estés bien, espero que la salud te acompañe, espero que estés tranquilo en tu trabajo o donde te encuentres. Para ello traemos buena música para complementar cada momento de esta jornada. Buenos recuerdos, las canciones de tu vida y además también algunas informaciones locales, efemérides y todo lo que ya hace característico a este espacio. 11 y 5 minutos. Te invito ya a escribirnos desde este momento. Toma tu teléfono y marca el +56 342 534775. Si es vez primera que lo haces, déjanos ahí escrito que nos escuchas y desde dónde lo haces. Y si lo haces frecuentemente, mejor aún. Aquí comienza el programa junto a Adele con Set Fire to the Rain.

11 de la mañana con 9 minutos, día 27 de agosto. La Municipalidad de San Felipe culminó con éxito las ceremonias de entrega de subvenciones, aportes que este año representaron una inversión total de 151.200 millones y que favoreció a 258 organizaciones comunitarias públicas y privadas sin fines de lucros de la comuna. De las entidades beneficiadas, un total de 198 agrupaciones calificaron dentro del proceso regular, mientras que 60 fueron aceptadas tras superar la etapa de subsanación de observaciones. Entre las organizaciones destacan juntas de vecinos, clubes de adultos mayores, talleres femeninos, clubes deportivos, agrupaciones culturales y de discapacidad, además de voluntariados, corporaciones y fundaciones y copropiedades. Al referirse al aporte entregado, la alcaldesa Carmen Castillo valoró el trabajo mancomunado realizado con los dirigentes. Y amparados en la Ley Orgánica Constitucional de Municipalidades y la Ordenanza Municipal número 68, con estos fondos las organizaciones pueden materializar proyectos que mejoren la calidad de vida de los vecinos e integrantes de las organizaciones, tales como el mejoramiento de sedes sociales, reparación y pintura de juegos infantiles, arreglo de cocinas y baños, realización de talleres o seminarios y adquisición de implementos deportivos o de recreación. Además, las áreas financiadas pusieron especial énfasis en iniciativas con enfoques inclusivos y de género, promoción de una vida saludable, fomento de las culturas y las artes. El proceso participativo comenzó durante el mes de marzo, fecha en que la oficina comunitaria del municipio desplegó 3 jornadas de difusión y capacitación en el territorio para informar e invitar a participar a todas las fuerzas vivas de San Felipe. Una gran noticia con la cual seguimos junto a ti durante esta mañana a través de la frecuencia de Radio Contemporánea. Escuchamos a Jamiroquai con Cloud9.

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Ahora escuchamos a King junto a la canción Somewhere Only We Know. Recuerda que te acompaña a esta hora Mundo Contemporáneo.

11 de la mañana con 19 minutos. A través de redes sociales se han viralizado distintos registros de turistas haciendo largas filas que evidencian el fanatismo detrás de un popular chocolate chileno. Uno de los visitantes más recurrentes a nuestro país son los brasileros o brasileños, quienes son los compradores más interesados en adquirir el conocido chocolate Sanenús. El gerente de una cadena de supermercados indicó las razones detrás de este fenómeno. Este año, dice, ha sido una cosa descabellada. La causa es porque los turistas dicen que es muy rico. El boom, según aclara el mismo gerente, fue para la temporada donde la capital, en Santiago, se vio afectada por los distintos sistemas frontales, y en todo Chile en realidad, que causaron lluvias. Los turistas llegaron a comprar hasta 2.500 unidades de este caramelo o de este chocolate, lo que dejó a la cadena desabastecida. El público chileno no ha dudado en comentar su opinión en torno al fanatismo de los turistas en Brasil bajo diversas consignas que se pueden encontrar en redes sociales. Sí, es por ello que en muchas cadenas no quedan de esta marca, uno de los más populares en nuestro país, uno de los chocolates más deliciosos, no solamente favorito por extranjeros, sino también por los chilenos. ¿Es el tuyo? Coméntanos a través de nuestro WhatsApp más 56-342-534775. 11:20, escuchamos a Hot Chocolate con You Sexy Thing.

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1: Son las 11 de la mañana, 32 minutos.
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El glam rock de los años 80 por lo general se caracterizaba por excesos, por la rudeza, pero además también por diversas baladas, como es el caso de When the Children Cry, canción de White Lion que escuchamos todavía. El vocalista de la banda, Mike Trump, y el guitarrista Vito Bratta la compusieron en el año 1985, conmovidos por la devastadora hambruna en África, el mismo año en que se lanzó el proyecto benéfico We Are The World. Mike Trump sentía un contraste sombrío al escribir la letra. Mientras Estados Unidos vivía una era de paz, prosperidad y consumismo desmedido, él cantaba sobre un mundo destruido, guerras y la necesidad de erradicar a los mandatarios corruptos. Esto además también vino de la mano del videoclip que rompió los estándares de MTV, ya que en lugar de pirotecnia, autos y modelos, se editó en blanco y negro. Y fue un gran éxito que logró estar el puesto 3 del Billboard Hot 100 en Estados Unidos en aquel año. 11 de la mañana, 38 minutos, esto es Mundo Contemporáneo en el 97.5 FM y también radiocontemporánea.cl. Pero bueno, nos vamos hacia el año 1984, en un día como hoy cuando una agrupación argentina hacía de lo suyo. Soda Stereo presentaba su primer álbum de estudio, un disco homónimo que rápidamente se convirtió en uno de los trabajos fundamentales del rock en español. Gustavo Cerati, Zeta Bosio, Charlie Alberti combinaban en esta producción new wave, ska británico, pop y una estética cercana a The Police. Las letras además apostaron por el humor y la ironía, características de la llamada música divertida que dominaba parte de la escena argentina de comienzos de los 80. La producción quedó en manos de Federico Moura, vocalista y líder de Virus. Su participación resultó clave para darle forma a un álbum que todavía se alejaba del sonido más elaborado y experimental que la banda desarrollaría los años siguientes. Y el repertorio incluyó temas como Dietético, Te hacen falta vitaminas, Por qué no puedo ser del Jet Set, TLK y Sobredosis de TV. También destacó Trátame suavemente, canción compuesta por Daniel Melero que Federico Moura propuso incorporar al disco. La banda presentó oficialmente el álbum el 1 de octubre de 1984 en el subsuelo del local Pumpernick en Buenos Aires, propuesta que encontró rápidamente un público y discotecas en Argentina, así como también en nuestro país. Vamos a escuchar entonces parte fundamental de este trabajo. 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

11 de la mañana, 47 minutos. Comienza oficialmente ya la búsqueda del actor que será el próximo Bond, James Bond, el agente 007. Y han surgido una serie de especulaciones respecto a quién será el intérprete que encarnará al subagente. Según reveló el medio Page Six, la lista se ha reducido y ahora solamente serán 6 los actores que realizarán la prueba de cámara para el papel que tendrá lugar a principios de septiembre. Se había hablado en un momento que también iba a ser una intérprete femenina, pero finalmente, por lo que se puede apreciar, quedó completamente descartada. Bueno, los candidatos son los siguientes: Jack Barton. Le sigue Jack Lowden. También está Callum Turner. Jacob Elordi también figura como un posible nuevo agente 007. Paul Mescal y Harris Dickinson. Ellos son entonces los actores que estarían postulando para encarnar en el cine una vez más al superagente James Bond 007. ¿Alguno de ellos te simpatiza? ¿Crees que alguno de ellos cumple con los requisitos para ser el nuevo superagente? 11 de la mañana, 48 minutos. Hablando de ello, escuchamos a Duran Duran con A View to a Kill.

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1: Son las 12 horas, mediodía.
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Comenzábamos este tercer bloque de Mundo Contemporáneo junto a Dua Lipa. Y era la canción Houdini, sencillo principal de su tercer álbum llamado Radical Optimism. Claro, lo cual marcó una nueva era musical para la artista británica, ya dejando atrás el sonido disco para adentrarse en un pop un poquito más psicodélico. Eso tiene que ver porque en este tema colaboró con Kevin Parker, que es la mente maestra detrás de otro proyecto muy similar llamado Tame Impala, el cual también está en nuestra programación. 12 de la tarde con 8 minutos, bienvenidos a Mundo Contemporáneo en el 97.5 FM y también radiocontemporanea.cl. Recordándoles que pueden escribirnos al más 56-342-534775 en caso de que quieras recordar alguna de tus canciones favoritas, dejarnos algún mensaje, algún saludo, todo lo que gustes. Bueno, lo siguiente tiene que ver con el Valle de Aconcagua una vez más, porque una actividad de educación vial dirigida a niños y niñas del Jardín Infantil Mundo de Alegría, ubicado en el sector de Piguchén, comuna de Putaendo, realizó personal de carabineros de la Oficina de Integración Comunitaria de la Segunda Comisaría de San Felipe. La jornada se desarrolló durante la mañana y estuvo a cargo del sargento segundo Alexi Araneda, acompañado por el delegado del cuadrante Cabo Eric Becerra y Cabo Yaritza Oces. Durante el encuentro, los funcionarios compartieron con niños y niñas contenidos relacionados con la educación y seguridad vial, acercando estas materias a los más pequeños de manera acorde a su edad y reforzando la importancia de incorporar desde temprana edad conductas responsables y de autocuidado en los desplazamientos cotidianos. La actividad forma parte del trabajo preventivo y comunitario que desarrolla Carabineros junto a establecimientos educacionales y organizaciones del territorio, promoviendo instancias de cercanía con la comunidad y entregando conocimientos que contribuyen a una mayor conciencia respecto de la seguridad vial. La jornada permitió además generar un espacio de encuentro entre los funcionarios policiales, los niños, niñas y la comunidad educativa del Jardín Infantil Mundo de Alegría.

fortaleciendo el trabajo preventivo desde la primera infancia. Continuamos en Mundo Contemporáneo junto a Mover Talking con Cherry Lady.

en líneas medianamente similares, hoy se celebran 35 años. Un día como hoy, 27 de agosto de 1991, cuando Pearl Jam lanza Ten, un álbum debut que inicialmente pasó casi desapercibido, pero que terminó convirtiéndose en uno de los trabajos fundamentales del género grunge y el rock alternativo. Recordando que el disco nació tras la disolución de Mother Love Bone y la muerte de su vocalista Andrew Good. Jeff Ament y Stone Gossard comenzaron entonces una nueva etapa junto a Mike McCready, Eddie Vedder y Dave Crossen. De esta manera surge Pearl Jam en Seattle, en pleno desarrollo de la escena grunge. Las canciones del disco nacieron principalmente durante sesiones instrumentales, y sobre ellas, esas bases, Vedder incorporó letras relacionadas con la depresión, la soledad, la falta de hogar y los abusos. El disco Ten incluyó 11 canciones, entre ellas Alive, Even Flow, Black y Jeremy. Estos temas combinan

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1: 12 horas, 32 minutos.
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La canción Day Tripper de The Beatles, francamente, es una de las tantas canciones interesantes de la agrupación. Pero nuevamente sale a la luz porque la agrupación The Beatles, en este caso, acaban de lanzar una histórica grabación inédita titulada Day Tripper Songwriting Work Tape, que es un adelanto exclusivo de la esperada reedición de lujo de su álbum Rubber Soul, programada para el próximo 2 de octubre de este año. Esta maqueta casera ofrece un vistazo íntimo y desprovisto de artificios, claro, de la complicidad creativa entre John Lennon y Paul McCartney. Lo que más llama la atención es que la cinta no tiene el icónico y revolucionario riff de guitarra. Claro, es solamente una versión acústica, no tiene el riff que hace famosa esta canción, que es el que tiene ahora. Claro. La maqueta revela que la canción fue concebida inicialmente por John Lennon como un tema folk acústico, basado en una melodía vieja que había escrito semanas antes. La pista de apenas 2 minutos muestra a la dupla experimentando de forma cruda con los acordes básicos, la velocidad y la armonía vocal. Este demo se registró en la intimidad de Kingwood, la mansión de Lennon en Weybridge, Surrey. Se escucha a ambos músicos divirtiéndose, bromeando entre tomas.

soltando carcajadas mientras Lennon se equivoca en la letra del coro diciendo One Way Driver, yeah. Recordemos que Daytripper y We Can Work It Out se grabaron durante las sesiones de 1965, pero se lanzaron originalmente como un sencillo independiente de doble cara sin entrar en el EP original. Y ahora el productor Gilles Martin desenterraron este material utilizando tecnologías avanzadas de mezcla de audio desarrollada por el equipo de Peter Jackson. Esto es una pequeña parte de lo que se nos viene ya próximamente con la edición de lujo del álbum Rubber Soul. Además de ello, también hoy día, 27 de agosto, pero del año 1967, fallecía Brian Epstein, el legendario manager de The Beatles, conocido mundialmente por algunos como el quinto Beatle. Fallece a los 32 años a causa de una sobredosis accidental. Muchos conocedores piensan que la canción You've Got to Hide Your Love Away fue dedicada por John Lennon a él, y es la que escuchamos ahora, Mundo Contemporáneo.

Escuchábamos a los Bunkers con la canción Miñón. Faltando 13 minutos ya para las 13 horas. Hay que destacar estas noticias porque durante el día de ayer, el Ministerio de las Culturas, las Artes y el Patrimonio anunció al guitarrista Luis Orlandini como el ganador del Premio Nacional de Artes Musicales 2026. Luis Orlandini ha desarrollado una de las trayectorias más relevantes de la interpretación musical chilena contemporánea y ha sido un creador fundamental en la consolidación de la guitarra clásica en nuestro país. Es lo que destacó el ministro Francisco Undurraga. Por su parte, el galardonado señaló estar impactado, honrado y conmovido con el reconocimiento. Esta ha sido una instancia en que se ha podido dar cuenta de lo que se hace en Chile y de lo bien que se hace. Eso nos sitúa en un lugar de privilegio, celebró Orlandini. Además de una destacada trayectoria como docente, Luis Orlandini ha participado junto a la Elliot Fisk en la Escuela Superior de Música de Colonia, en Alemania, y es reconocido por fundar el dúo Orlandini and Luco, entre otros hitos. Luis Orlandini además tiene agendado una velada dedicada a la música española el 25 de septiembre en el Teatro CA 660, en la que se presentará como solista y también acompañado por una orquesta. El repertorio incluye obras de Granados, Turina y Manuel de Falla, y luego, con conjunto, el célebre concierto de Aranjuez de Joaquín Rodrigo. Las entradas, desde los 23.375 pesos, están a la venta a través de Ticket Plus. Obviamente, este show es en Santiago. Lo destacable, entonces, es que Luis Antonio Orlandini recibe el Premio Nacional de Artes Musicales 2026. Ahora, en Mundo Contemporáneo, Calla Go Go con Too Shy.

Y bien, junto a Simply Red ya estamos llegando al punto final de la edición de hoy de Mundo Contemporáneo. Fueron 2 horas en las cuales hemos disfrutado de grandes canciones, enormes recuerdos y también de distintas informaciones. Espero que les haya agradado. Por mi parte me despido, los dejo siempre en compañía de Radio Contemporánea porque en lo que resta del día siempre van a encontrar acá las canciones más maravillosas de todos los tiempos. Vuelvo mañana, cuando sea las 11 horas, para ya comenzar el fin de semana a lo grande, con buena música. Que estén muy bien, muchas gracias por la sintonía. Los dejo junto a Ultranate con Free. Adiós.

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2: Son las 13 horas, 3 minutos.
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1: Son las 13 horas 31 minutos.
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1: En la corta carrera que estuvieron juntos, de 1985 a 1988, ganaron gran fama debido a este tema y tuvieron alguno que otro éxito como Bridge to Your Heart. El dúo ochentero Wax estaba formado por Andrew Gold y Graham Goldman. Este último pertenecía previamente a otra banda británica llamada 10cc. La canción pertenece al álbum Magnetic Heaven y fue producida por Phil Thornalley. Si bien es cierto, la pieza no alcanzó los primeros lugares de ventas o de programación en los medios. Sin embargo, su pegadizo ritmo y su video plagado de escenas ridículas la hicieron muy popular en discotecas, salones de baile y radioemisoras de todo el mundo. Right Between the Eyes, Wax en Contemporánea.

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1: Son las 14 horas.
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1: Son las 14 horas 33 minutos.
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Son las 14 horas 43 minutos.

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1: Son las 15 horas, 3 minutos.
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1: Son las 15 horas 32 minutos.
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1: Son las 16 horas.
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1: Son las 16 horas 33 minutos.
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1: Son las 17 horas. 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
1: Son las 17 horas 31 minutos.
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1: Son las 18 horas, 2 minutos.
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1: Son las 18 horas 31 minutos.
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1: Esta canción fue escrita por el vocalista y guitarrista de la banda The Hooters, el señor Eric Basilian, que por ese entonces estaba en un receso musical con su banda y lo aprovechó para dárselas de productor. En este disco de Osbourne colaboró en la producción junto a Rob Hyman y Rick Chartoff. Todo comenzó en enero de 1994, cuando Basilian y su esposa decidieron volver a Estados Unidos luego de pasar un tiempo en Suecia. Su mujer le pidió que grabara alguna canción nueva, de esas que estaba trabajando mientras estaban en tierras suecas. El resultado de esa idea fue positivo, ya que Basilian había logrado escribir gran parte de la letra y terminó de manera completa el coro. Al otro día llamó a sus amigos para que escucharan. Joan Osborne y su productor Rick Chartoff, que se sentaron en el living del departamento del cantante para escuchar esa nueva melodía. Luego de que Basilian terminara su interpretación de One of Us, Chartoff quedó impactado con la potencia de la música y miró a Joan diciéndole: ¿crees que podrías cantar eso? Lo demás son detalles. El primer demo fue hecho en esa mítica reunión de amigos y no se dieron cuenta que estaban haciendo algo histórico. One of Us, junto a Joan Osborne, en Radio Contemporánea.

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1: Son las 19 horas, 4 minutos.
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1: Son las 19 horas 32 minutos.
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